Cuando el poderoso gigante está delante de nosotros y cuando su poder gobierna nuestras vidas, todo lo imposible se hace posible y todo lo intangible se convierte tangible, porque su poder sobrepasa los límites, su poder rompe barreras. Cuando su poder gobierna nuestras vidas, todo reino contrario debe someterse a él, porque él es el Shaddai.

imposible. No hay cosa difícil que Él no pueda hacer. Porque cuando Él está delante de ti, destruye todo lo imposible.

sanidad, liberación y restauración. Está sanando esta tierra, está sanando las familias, está levantando al caído. Eso hace tu gloria en nuestras vidas, Señor.

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2: La carta de hoy me dice lo siguiente, señor Palau. Hace poco tiempo murió mi padre. Después de su muerte me puse a pensar en por qué tenemos que morir. ¿Tiene usted, señor Palau, una respuesta a esta pregunta que me está molestando? Ya lo creo que sí. La pregunta, el interrogante acerca de la muerte, es una de las más grandes de la vida. Es la pregunta fundamental que todos nos debiéramos hacer. Pero aún más, ¿por qué tenemos que morir? Es, ¿cómo morir? ¿Cómo prepararnos para morir? ¿Cómo estar listos para ese encuentro inevitable que se llama la muerte, para el último viaje de la vida? Vamos a ver lo siguiente. Primero, ¿qué dice Dios en cuanto a la muerte? Al fin de cuentas, Dios nos creó, luego permite que muramos. ¿Por qué? La Biblia enseña que todo hombre y toda mujer tienen que morir. Dice así, está establecido a los hombres que mueran una vez y después viene el juicio. La muerte es inevitable para todos nosotros. Ahora, ¿de dónde viene la muerte? La muerte física y la muerte espiritual vienen como resultado de la desobediencia de los seres humanos a Dios. Cuando los primeros padres, Adán y Eva, desobedecieron a Dios, Dios les dijo que si comían de ese fruto del árbol iban a morir. Comieron y murieron. Murieron en dos sentidos. Murieron espiritualmente, en que se asustaron de Dios desde ese momento y se escaparon de Dios. Y comenzaron a morir físicamente y eventualmente tuvieron lo que nosotros llamamos la muerte física. Cuando el hombre rompió su relación y su comunión con Dios, murió espiritualmente. Y también

0: empezó a morir físicamente. Ahora, en segundo lugar, lo importante que la Biblia enseña es cómo estar preparados para el día de la muerte. Un día tenemos que dejar este cuerpo aquí en la tierra. Un día, Dios dice, vamos a recibir un cuerpo nuevo, que ya no va a fracasar, ya no se va a corromper. Nos vamos a vestir de un cuerpo nuevo y glorioso y eterno que nunca sufre, ni duele, ni muere, ni se enferma. Un cuerpo eterno. Pero ¿cómo se consigue todo esto? ¿Dónde se obtiene una cosa tan maravillosa? Se obtiene cuando uno, reconociendo que merece la muerte por sus pecados, que merece el castigo y el juicio porque es un rebelde contra Dios, digo, cuando uno se convierte a Dios entregándose a Cristo de todo corazón. Entonces, la muerte física todavía la tenemos que experimentar, pero la salvación eterna es nuestra. El alma y el espíritu se van a estar con Cristo en el cielo. Y cuando Cristo regrese y resucite en los cuerpos que dejamos en la tierra, Él va a transformar el cuerpo viejo semejante al cuerpo de su gloria. Y vamos a estar con un cuerpo nuevo y transformado para toda la eternidad. La Biblia enseña que uno puede nacer dos veces y morir una vez, o nacer una vez y morir dos veces. Si yo nazco terrenalmente de mi padre y de mi madre, pero puedo nacer otra vez espiritualmente recibiendo a Cristo como Salvador. Pero el que rechaza a Cristo muere dos veces. Una es la muerte física y segunda es la muerte eterna que lo lleva a la eterna condenación. Reciba a Cristo y usted será salvo para siempre.
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Hemos venido a adorar al único Dios, al único Dios poderoso sobre toda la tierra. Su nombre es Jehová de los ejércitos.

Para siempre la victoria nos dará, Señor. Apláudele con fuerza al Señor tu Dios.

0: de la tierra eres Señor, de la tierra eres Señor.
1: Vamos.
0: De la tierra.

al entrar en tu presencia, Señor. Quiero derramar mi corazón delante de ti y estar siempre ahí.

para un sacerdote encontrarse con tu gloria. Tómate un tiempo para decirle: Señor, mi vida depende de ti y tu gloria es la que me transforma. Vamos de gloria en gloria, siendo transformados a tu imagen.

su presencia hay descanso. Venid a mí todos los que estéis trabajados y cansados, que yo os haré descansar, dijo Jesús.

Señor, esta noche, más que canciones y más que palabras, queremos decirte que queremos sentirte, que sin ti, Señor, somos como la pluma en el viento, que sin ti somos como arena en el desierto, que sin ti somos como pez que nada sin agua.

Cuando el poderoso gigante está delante de nosotros y cuando su poder gobierna nuestras vidas, todo lo imposible se hace posible y todo lo intangible se convierte tangible, porque su poder sobrepasa los límites, su poder rompe barreras. Cuando su poder gobierna nuestras vidas, todo reino contrario debe someterse a él, porque él es el Shaddai.

sanidad, liberación y restauración. Está sanando esta tierra, está sanando las familias, está levantando al caído. Eso hace tu gloria en nuestras vidas, Señor.

0: de la tierra eres Señor, de la tierra eres Señor.
1: Vamos.
0: De la tierra.

al entrar en tu presencia, Señor. Quiero derramar mi corazón delante de ti y estar siempre allí.

Para siempre la victoria nos dará, Señor. Apláudele con fuerza al Señor tu Dios.

Hemos venido a adorar al único Dios, al único Dios poderoso sobre toda la tierra. Su nombre es Jehová de los ejércitos.

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2: La carta de hoy me dice lo siguiente, señor Palau. Hace poco tiempo murió mi padre. Después de su muerte me puse a pensar en por qué tenemos que morir. ¿Tiene usted, señor Palau, una respuesta a esta pregunta que me está molestando? Ya lo creo que sí. La pregunta, el interrogante acerca de la muerte, es una de las más grandes de la vida. Es la pregunta fundamental que todos nos debiéramos hacer. Pero aún más, ¿por qué tenemos que morir? Es, ¿cómo morir? ¿Cómo prepararnos para morir? ¿Cómo estar listos para ese encuentro inevitable que se llama la muerte, para el último viaje de la vida? Vamos a ver lo siguiente. Primero, ¿qué dice Dios en cuanto a la muerte? Al fin de cuentas, Dios nos creó, luego permite que muramos. ¿Por qué? La Biblia enseña que todo hombre y toda mujer tienen que morir. Dice así, está establecido a los hombres que mueran una vez y después viene el juicio. La muerte es inevitable para todos nosotros. Ahora, ¿de dónde viene la muerte? La muerte física y la muerte espiritual vienen como resultado de la desobediencia de los seres humanos a Dios. Cuando los primeros padres, Adán y Eva, desobedecieron a Dios, Dios les dijo que si comían de ese fruto del árbol, iban a morir. Comieron y murieron. Murieron en dos sentidos. Murieron espiritualmente, en que se asustaron de Dios desde ese momento y se escaparon de Dios. Y comenzaron a morir físicamente y eventualmente tuvieron lo que nosotros llamamos la muerte física. Cuando el hombre rompió su relación y su comunión con Dios, murió espiritualmente y también empezó a morir físicamente. Ahora, en segundo lugar, lo importante que la Biblia enseña es cómo estar preparados para el día de la muerte. Un día tenemos que dejar este cuerpo aquí en la tierra. Un día, Dios dice, vamos a recibir un cuerpo nuevo, que ya no va a fracasar, ya no se va a corromper. Nos vamos a vestir de un cuerpo nuevo y glorioso y eterno que nunca sufre, ni duele, ni muere, ni se enferma. Un cuerpo eterno. ¿Pero cómo se consigue todo esto? ¿Dónde se obtiene una cosa tan maravillosa? Se obtiene cuando uno, reconociendo que merece la muerte por sus pecados, que merece el castigo y el juicio porque es un rebelde contra Dios, digo, cuando uno se convierte a Dios entregándose a Cristo de todo corazón. Entonces, la muerte física todavía la tenemos que experimentar, pero la salvación eterna es nuestra. El alma y el espíritu se van a estar con Cristo en el cielo. Y cuando Cristo regrese y resucite en los cuerpos que dejamos en la tierra, Él va a transformar el cuerpo viejo semejante al cuerpo de su gloria. Y vamos a estar con un cuerpo nuevo y transformado para toda la eternidad. La Biblia enseña que uno puede nacer dos veces y morir una vez, o nacer una vez y morir dos veces. Si yo nazco terrenalmente de mi padre y de mi madre, pero puedo nacer otra vez espiritualmente recibiendo a Cristo como Salvador. Pero el que rechaza a Cristo muere dos veces. Una es la muerte física y segunda es la muerte eterna que lo lleva a la eterna condenación. Reciba a Cristo y usted será salvo para siempre.
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reconocemos que sin ti no tendríamos nada, oh Dios. Pero tú por tu misericordia nos has alcanzado y por tu gracia nos has hecho libres.

su presencia hay descanso. Venid a mí todos los que estéis trabajados y cansados, que yo os haré descansar, dijo Jesús.

para un sacerdote encontrarse con tu gloria. Tómate un tiempo para decirle: Señor, mi vida depende de ti y tu gloria es la que me transforma. Vamos de gloria en gloria, siendo transformados en tu imagen.

Señores, esta noche, más que canciones y más que palabras, queremos decirte que queremos sentirte. Que sin ti, Señor, somos como la pluma en el viento. Que sin ti somos como arena en el desierto. Que sin ti somos como pez que nada sin agua. ¿Alguien puede decirme? ¿Alguien puede decirme?

Cuando el poderoso gigante está delante de nosotros y cuando su poder gobierna nuestras vidas, todo lo imposible se hace posible y todo lo intangible se convierte tangible, porque su poder sobrepasa los límites, su poder rompe barreras. Cuando su poder gobierna nuestras vidas, todo reino contrario debe someterse a él, porque él es el Shaddai.

sanidad, liberación y restauración. Está sanando esta tierra, está sanando las familias, está levantando al caído. Eso hace tu gloria en nuestras vidas, Señor.

Reconocemos que sin ti no tendríamos nada, oh Dios. Pero tú por tu misericordia nos has alcanzado y por tu gracia nos has hecho libres.

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2: La carta de hoy me dice lo siguiente, señor Palau. Hace poco tiempo murió mi padre. Después de su muerte me puse a pensar en por qué tenemos que morir. ¿Tiene usted, señor Palau, una respuesta a esta pregunta que me está molestando? Ya lo creo que sí. La pregunta, el interrogante acerca de la muerte, es una de las más grandes de la vida. Es la pregunta fundamental que todos nos debiéramos hacer.

0: más por qué tenemos que morir, es cómo morir, cómo prepararnos para morir, cómo estar listos para ese encuentro inevitable que se llama la muerte, para el último viaje de la vida. Vamos a ver lo siguiente. Primero, ¿qué dice Dios en cuanto a la muerte? Al fin de cuentas, Dios nos creó, luego permite que muramos. ¿Por qué? La Biblia enseña que todo hombre y toda mujer tienen que morir. Dice así, está establecido a los hombres que mueran una vez y después viene el juicio. La muerte es inevitable para todos nosotros. Ahora, ¿de dónde viene la muerte? La muerte física y la muerte espiritual vienen como resultado de la desobediencia de los seres humanos a Dios. Cuando los primeros padres, Adán y Eva, desobedecieron a Dios, Dios les dijo que si comían de ese fruto del árbol iban a morir. Comieron y murieron. Murieron en dos sentidos. Murieron espiritualmente, en que se asustaron de Dios desde ese momento y se escaparon de Dios. Y comenzaron a morir físicamente y eventualmente tuvieron lo que nosotros llamamos la muerte física. Cuando el hombre rompió su relación y su comunión con Dios, murió espiritualmente y también empezó a morir físicamente. Ahora, en segundo lugar, lo importante que la Biblia enseña es cómo estar preparados para el día de la muerte. Un día tenemos que dejar este cuerpo aquí en la tierra. Un día, Dios dice, vamos a recibir un cuerpo nuevo, que ya no va a fracasar, ya no se va a corromper. Nos vamos a vestir de un cuerpo nuevo y glorioso y eterno que nunca sufre, ni duele, ni muere, ni se enferma. Un cuerpo eterno. Pero ¿cómo se consigue todo esto? ¿Dónde se obtiene una cosa tan maravillosa? Se obtiene cuando uno, reconociendo que merece la muerte por sus pecados, que merece el castigo y el juicio porque es un rebelde contra Dios, digo, cuando uno se convierte a Dios entregándose a Cristo de todo corazón. Entonces, la muerte física todavía la tenemos que experimentar, pero la salvación eterna es nuestra. El alma y el espíritu se van a estar con Cristo en el cielo. Y cuando Cristo regrese y resucite en los cuerpos que dejamos en la tierra, Él va a transformar el cuerpo viejo semejante al cuerpo de su gloria. Y vamos a estar con un cuerpo nuevo y transformado para toda la eternidad. La Biblia enseña que uno puede nacer dos veces y morir una vez, o nacer una vez y morir dos veces. Si yo nazco terrenalmente de mi padre y de mi madre, pero puedo nacer otra vez espiritualmente recibiendo a Cristo como Salvador. Pero el que rechaza a Cristo muere dos veces. Una es la muerte física y segunda es la muerte eterna que lo lleva a la eterna condenación. Reciba a Cristo y usted será salvo para siempre.
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Hemos venido a orar al único Dios. Al único Dios poderoso sobre toda la tierra. Su nombre es Jehová de los ejércitos.

Para siempre la victoria nos dará, Señor. Apláudele con fuerza al Señor tu Dios.

0: de la tierra eres Señor, de la tierra eres Señor.
1: Vamos.
0: De la tierra eres Señor, de la tierra.

al entrar en tu presencia, Señor. Quiero derramar mi corazón delante de ti y estar siempre ahí.

cosa más maravillosa para un sacerdote: encontrarse con tu gloria. Tómate un tiempo para decirle: Señor, mi vida depende de ti y tu gloria es la que me transforma. Vamos de gloria en gloria.

su presencia hay descanso. Venid a mí todos los que estéis trabajados y cansados, que yo os haré descansar, dijo Jesús.

Señor, esta noche, más que canciones y más que palabras, queremos decirte que queremos sentirte. Que sin ti, Señor, somos como la pluma en el viento. Que sin ti somos como arena en el desierto. Que sin ti somos como pez que nada sin agua.

Cuando el poderoso gigante está delante de nosotros y cuando su poder gobierna nuestras vidas, todo lo imposible se hace posible y todo lo intangible se convierte tangible, porque su poder sobrepasa los límites, su poder rompe barreras. Cuando su poder gobierna nuestras vidas, todo reino contrario debe someterse a él, porque él es el Shaddai.

sanidad, liberación y restauración. Está sanando esta tierra, está sanando las familias, está levantando al caído. Eso hace tu gloria en nuestras vidas, Señor.

0: de la tierra eres Señor, de la tierra eres Señor.
1: Vamos.
0: De la tierra eres Señor, de la tierra.

al entrar en tu presencia, Señor. Quiero derramar mi corazón delante de ti y estar siempre allí.

Para siempre la victoria nos dará, Señor. Apláudele con fuerza al Señor tu Dios.

Hemos venido a adorar al único Dios, al único Dios poderoso sobre toda la tierra. Su nombre es Jehová de los ejércitos.

En Dios puedo hacer todo, lograr todo, superarlo todo. Mi confianza en Dios siempre me ha consolado. Solo Él puede garantizarnos que podemos vencer el miedo y la adversidad trabajando en su nombre. Que podemos vivir en paz y armonía y podemos eliminar el deseo de fe. Salmo 143:8. Porque está escrito: hazme oír por la mañana tu misericordia, porque en ti he confiado. Hazme saber el camino por donde ande, porque a ti he elevado mi alma. Es así como damos inicio a una nueva programación, porque nuevas son sus misericordias cada mañana. Bendito sea el nombre de nuestro Dios.

Dios es el Dios de nuevos comienzos y de nuevas oportunidades. Levántate y avanza, que en Dios todo es posible. 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

Un águila adolescente fue dejada sola por sus padres porque habían decidido que encuentre sola su propio camino. Al poco tiempo, llegó un gran avestruz y le dijo: "Te enseñaré lo que debes hacer. Cuando sientas una amenaza, pon tu cabeza bajo tierra. Así confundirás a los depredadores que identifican a sus presas por la cabeza". El águila, sintiéndose impactada por el porte, la altura y las grandes plumas del avestruz, accedió a su consejo. El avestruz se sentía muy orgulloso de que el águila le hiciera caso. El águila intentó varios días esconder su cabeza, pero no podía hacer aquel movimiento, porque su cuello era muy corto. Finalmente, se alejó del avestruz. Un tiempo después, dio con un pavo real muy hermoso, que estaba buscando escoltas para sus despliegues de plumas formidables, y de esta manera ser alabado por los demás. Convenció al águila adolescente de abrir sus plumas cuando vieran otro animal. Así presumirían y se sentirían orgullosos de su belleza. Ella iría al frente y el águila por detrás. El águila, abrumada por el color y belleza del plumaje del pavo, accedió a su consejo. Varias veces abrió sus plumas junto al pavo real, pero se dio cuenta que no podía hacerlo tan eficazmente como el pavo. Solo levantaba un poco las alas y las volvía a bajar mientras caminaba torpemente. Luego de sentirse humillada por la risa de unos zorros y hienas, abandonó la andanza con el pavo. Triste y desilusionada, creyó no poder hacer lo que otros hacían. Quiso quedarse sola y subió a una montaña con pequeños saltos y un poco de vuelo. Confundida, se acurrucó en un hueco y se durmió. Al pasar unas horas, despertó con hambre voraz. Impulsada por sus instintos, saltó al vacío y vio de lejos nítidamente una serpiente muy temida por los animales. Naturalmente se lanzó hacia ella a una velocidad vertiginosa y con rigurosa precisión la cazó y la comió. Al terminar, se acercaron sus padres, la abrazaron, la felicitaron y le dijeron: "Síguenos", y tomaron el vuelo más alto que las águilas puedan tomar. Muchos a tu alrededor querrán exigirte y transformarte en algo que solo los haga sentir orgullosos a ellos, o peor aún, que solo les interese beneficiarse con algo tuyo, sin importarle sinceramente tu vida. Pero Dios tiene un destino para ti. Has nacido con talentos especiales, los cuales debes descubrir y desarrollar. Eres una persona única, con una misión y habilidades únicas. Hay cosas que solo tú puedes hacer por otros. Busca al Señor Jesús que te guíe y no dejes de soñar. Recuerda, un fuego se encenderá en tu corazón y sabrás el camino que debas seguir para llegar tan alto como las águilas.

Nadie te podrá hacer frente y derrotarte, porque en tu corazón vive Jesús. Y quien se enfrente a ti tendrá que derrotarlo a él. Recuerda, mayor es el que está contigo que el que está en el mundo.

No se tolera el chisme. A chismear en el parking house, eyectamos a cualquiera que viene con chisme, tanto para el que recibe la basura como para el que da la basura. Porque esto es como el fumador pasivo. Dicen que cuando alguien fuma en un lugar cerrado, el que más sufre es el fumador pasivo. El que no está fumando, pero recibe la nicotina, el humo, el alquitrán. Bueno, en el chisme es igual. El que más sufre es el que recibe. El chismoso ya está acostumbrado a lanzar su verborrea, pero el que recibe empieza a contaminarse. Empieza a tener un espíritu cancerígeno sin darse cuenta. Entonces nosotros no toleramos eso. Es más, para mí es mucho más grave que un muchacho venga con un arete en la nariz, el chisme. Y vamos a ver en las Escrituras que el Señor veía de la misma forma los pecados.

Te damos la gloria. Yo le invito a que llenemos este lugar de adoración por lo que Él es para nosotros.

Cuando miras el reloj, ya es hora de cenar. Cuando te das cuenta, ya llegó el fin de semana. Cuando somos niños miramos a nuestros abuelos y decimos, ¿cuánto me falta para llegar a su edad? Pero cuando llegas y miras para atrás, te preguntas, ¿cómo puede ser que los años hayan pasado tan rápido? Sin darte cuenta, los años pasan y casi siempre dejamos para mañana las cosas que verdaderamente son importantes en la vida. Pasar tiempo y disfrutar de los hijos, la familia y los amigos. Muchos gastan sus mejores años de sus vidas detrás de los negocios, el dinero, sin pensar que un día la vida se termina, dejando lo importante para después. Si pudiéramos erradicar de nuestro lenguaje la palabra después, más tarde o más adelante, por ahora. Hoy fíjate cómo nos comportamos. Después te llamo. Más tarde lo hago. Un día de estos, voy a ocuparme de mis hijos. Dejamos todo para después. Como si el después fuese la solución. Debemos entender que el después cambia la prioridad. El después te hace perder el encanto. El después te hace llegar tarde. El después hace que los hijos crezcan y no puedas disfrutar. El después hace pasar el tiempo y hace perder la oportunidad de vivir. El después hace que la vida termine. Y lo más importante, no dejes para después la oportunidad que tienes ahora de decidir a Jesús que sea parte de tu vida. Tal vez después sea demasiado tarde. El tiempo es como un río. Nunca podrás bañarte en la misma agua, porque la corriente se la lleva y jamás podrás recuperarla. Recuerda que ayer y mañana no existen. El día es hoy. Un viejo refrán dice, no dejes para mañana todo lo que puedas hacer hoy. La palabra de Dios dice en Apocalipsis 3:20, he aquí, yo estoy a la puerta y llamo. Si alguno oye mi voz y abre la puerta, entraré a él

cenaré con Él y Él conmigo. No dejes de aceptar a Jesús hoy, porque mañana puede ser demasiado tarde. Recuerda que la palabra después no esté en tu vocabulario. Disfruta la vida al máximo bajo el temor de Dios.

Yo te invito a que en este momento de tu corazón clames a Él y le digas: Señor, dame más. Dame más de ti, Jesús. Yo quiero más. Vamos, que se escuche tu voz. Llena este lugar.

Apláudele fuerte a Jesús, vamos. Vamos a adorarlo con todo nuestro ser. Nuestro Dios es fiel, amén.

día, un joven salió de paseo por la ciudad. Se había mudado recientemente y quería conocer el lugar. Admiró los hermosos parques, visitó el ayuntamiento y se maravilló con la amabilidad de las personas que vivían en la ciudad. Cuando regresaba a casa, se encontró con una tienda con un letrero que decía «La felicidad». El joven sintió mucha intriga por el nombre de la tienda. Se preguntaba qué vendían allí. Pensó que la única forma de averiguarlo era entrar y verlo él mismo. Así que se acercó a la tienda y entró. Descubrió que la tienda era atendida por ángeles. Todo el trabajo era hecho por ellos. El joven se acercó al mostrador y preguntó al ángel encargado: «Disculpe, ¿qué venden aquí?» «¿Qué vendemos aquí?», respondió el ángel. «Aquí vendemos absolutamente todo». Al joven le brillaron los ojos. Por un momento pensó en pedir todo lo que el dinero pudiera pagar. Tal vez una enorme mansión y un costoso auto deportivo. Pero luego de pensarlo mejor, quiso pedir algo más que eso. Algo que el dinero no pudiera pagar. «Por favor, sírvame un poco de amor entre las personas y la paz del mundo, un gran bidón de comprensión y más tiempo de los padres con sus hijos». Antes de que terminara de hablar, el ángel le interrumpió. «Disculpe, señor, pero no le expliqué bien. Aquí no vendemos frutos, vendemos solo semillas. Dios nos da lo necesario para que logremos lo que sea. Si queremos paz en el mundo, debemos empezar nosotros sembrando la semilla de la paz que Dios nos da a cada uno. Ve a la tienda de Dios y pide las semillas que necesitas para cultivar».

cuánto aplauso. Aleluya. Nada se compara a ti. Por eso esta tarde queremos acercarnos a tu presencia, porque no hay mejor lugar que estar contigo, Señor. No hay otro lugar donde yo quiero estar, solo a tu lado.

dale fuerte a Él. Te amamos, Jesús. Te amamos. Yo te invito a que levantes tus manos y le digas.

amamos, Señor. Tú eres todo para nosotros. Todo para nosotros, nuestro tesoro.

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0: paz en tu presencia, Jesús. Y hay poder en tu presencia.
1: Sea la gloria y sea la honra.

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0: Aleluya.
1: Gloria a Dios. Aleluya. Cantemos esta alabanza muy conocida, hermanos, y cantemos todos juntos.

0: Jesús, aleluya. Hay poder en Jesús. Cantamos el último canto en esta versión.
1: So,
2: ¿En qué piensas? Vamos a ver.
1: Vamos a ver si me sale por acá.
2: Okay.
1: ¿Por acá?
2: No, okay. Muy alto.
1: Vamos a cantarlo por acá.

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2: Es un privilegio poder llegar hasta lo más íntimo de sus hogares a través de la FM y de los medios que Dios quiera usar para poder llevar este glorioso evangelio, este glorioso mensaje de la bendita y poderosa palabra de Dios. Mientras yo estaba aquí, mi amado hermano, meditando y preguntándole a Dios: Dios, ponga en mi corazón que tú quieres que yo comparta a todo el pueblo de Dios y a todos aquellos que me logran escuchar a través de la radio, a través de los medios de comunicación que ahora tenemos. Y venía esta palabra tan fuerte, esta palabra de advertencia, que mucho lo hemos escuchado, ahora ya no mucho con frecuencia, pero sí la hemos escuchado más de alguna vez. Y nos hemos tanto mal acostumbrados y pensamos que todo está bien porque la carne o el cuerpo es adaptable y se adapta a una zona de confort, se adapta a un estilo de vida. Y pensamos de que porque nadie advierte o nadie predica de esto, probablemente estamos bien ahí. Pero Dios habla de una u otra manera. Y en esta maravillosa oportunidad yo lo hago con temblor, lo hago con todo mi corazón y también lo hago con el principio de sabiduría que es el temor a Dios. Y le digo que esta palabra no es tan digerible para mucha gente, porque hay muchas personas que han malinterpretado la palabra de Dios, que piensan que el hablar de esto es condenar a la humanidad. Y la verdad es que el ser humano se condena porque no ha creído así automáticamente. La palabra de Dios dice que el ser humano se condena a sí mismo automáticamente por no haber creído en el nombre del unigénito Hijo de Dios. Pero esta palabra de advertencia es porque vino a mi mente el verso que siempre ha resonado en mi corazón y en mi mente, y que en todos los altares se ha predicado siempre este verso de la palabra, solo que no le hemos puesto mucha atención. Incluso hasta nosotros los que estamos dentro del cristianismo, probablemente, mi amado hermano, nos hemos acomodado tanto que no le hemos puesto atención a esta palabra, porque si le hubiéramos puesto atención, mi amado hermano, nos estuviéramos despojando cada día de todo peso, de todo pecado, de toda obra del enemigo, de toda obra de la carne, sometiéndonos a Dios, mi amado hermano, porque la verdad, ¿a quién le gusta ayunar? ¿A quién le gusta, mi amado, orar? ¿A quién le gusta leer la palabra? Y más que leerla, Señor, aleluya, bendito sea tu nombre. ¿A quién le gusta, mi amado hermano, oh, alabado sea el nombre de Jesús, ponerla en práctica? Cuesta, porque estamos viviendo, Señor, según la palabra, mi amado hermano y mi amado amigo, conforme a las obras de nuestra carne, que si no las sometemos a Dios, van a venir las consecuencias graves, mi amado hermano, porque muchos dirán en aquel día: Señor, pero si yo profetizaba, Señor, pero si ya echábamos demonios en tu nombre y los expulsábamos de los cuerpos, Señor, pero si nosotros dimos ayuda a los necesitados.

Señor, pero si yo asistía todos los días a la iglesia, ¿sabes qué es lo que el Señor va a decir? No os conozco, a ustedes no los conozco. ¿Sabes por qué, mi amado hermano? Porque muchos nos estamos mintiendo a nosotros mismos. Hay una palabra tan confrontativa que Dios ponía en mi mente y en mi corazón. Y era, mi amado hermano, que Job, dice la palabra, fue tentado por el enemigo, por la voluntad del Padre, porque así fue, mi amado hermano, que Dios le dio la oportunidad a Satanás y le dijo: ve y tócalo. Tócalo con sus bienes, tócalos con su riqueza, quítale a sus hijos si tú quieres, sus posesiones, todo su ganado, pero su alma no me la vas a tocar. La Biblia dice que este hombre tenía una gran integridad en su corazón. Yo les compartí a la iglesia hace días, predicándoles a la iglesia, y les decía a la iglesia: qué tremendo, porque si nos ponemos en una balanza entre Job y cada uno de nosotros, mi amado hermano, no subimos pero ni un centímetro. Porque nosotros, nuestra integridad no está al 100%. Job era un hombre íntegro delante de la presencia de Dios. Pero hay algo que yo quiero llegar, es a esto. Y es de que nosotros tenemos que preocuparnos cada día. Nosotros nos preocupamos por hablar de otro, por criticar de otro, por levantarle chisme a otro, por señalar a otro. Pero nosotros mismos no nos estamos dando cuenta que hay muchas cosas que van a interrumpir o que pueden interrumpir para que heredemos la vida eterna en Cristo Jesús. El amor de Dios es tan grande que lo refleja en el libro de San Juan, capítulo 3, verso 16. Esta palabra que dice que Dios envió a su único Hijo a morir por nosotros, para que todo aquel que en Él cree, oiga esto, no se pierda, mas tenga vida eterna. Porque Dios no envió a su Hijo a condenar al mundo, sino para que el mundo fuese salvo por medio de Él. Ahora, esta palabra de advertencia es porque sencillamente en el libro de Eclesiastés, capítulo 9, verso 4 al 6, yo quiero que le ponga mucha atención a esta palabra. Dice la palabra de Dios en el libro de Eclesiastés. Dice la palabra: mientras hay vida, oiga que dice, hay esperanza. Mientras hay vida, hay esperanza. El Evangelio se está predicando, mi amado hermano, de muchas maneras. El Evangelio está llegando a la humanidad. ¿Qué más daría yo como hijo de Dios que toda mi familia estuviera tratando de hacer la voluntad de Dios? Mi amado hermano, y tenemos una gran responsabilidad de orar por ellos, de clamar por ellos, de hablarle a ellos que necesitan buscar de Dios, que necesitan entregarse por completo. ¿A quién le gustaría que el nombre de su mamá, de su papá, de sus hermanos estuvieran inscritos en el libro de la vida? A todos. Pero desdichadamente.

pero el deber del atalaya, el deber del heraldo, del hombre de Dios, es hablarle la palabra de Dios a nuestra familia. Se conviertan o no se conviertan, el legado de nosotros o la preocupación de nosotros como familia, como hijos de Dios, es hablarles. Es cierto que no es para salir del paso, pero necesitamos salir del compromiso. Tenemos que salir del compromiso, mi amado hermano, de hablarle de Cristo. Y si en algún momento pasa lo que la palabra de Dios dice, mi amado hermano, que el que no se haya inscrito en el libro de la vida fue lanzado al lago de fuego, ya va a ser decisión propia de cada ser humano. Porque la decisión de Dios es que nadie se pierda a través de la sangre de su Hijo amado Jesucristo. Y esta es la palabra de advertencia en esta mañana. Que si tú tienes un familiar, mándales un mensaje de texto. Mándales un verso de la palabra. Cristo te ama, no quiere que te pierdas. Haz una oración por ellos. Dile, es necesario que busques de Dios. Solo en Cristo hay salvación. Es necesario que hablemos del Señor a tiempo y fuera de tiempo. Me impacta la palabra, mi amado hermano, porque esta es la palabra de advertencia, de preocuparnos de que nuestro nombre esté inscrito en el libro de la vida. Esa es la preocupación más grande. Sabes, tú tienes a tu hija, háblale de Cristo. Dile, yo voy a orar por ti, quieres aceptar a Cristo en tu corazón. Es momento de abrir nuestros labios. Es momento de hablar de la palabra a nuestra familia, a nuestros amigos, al que se pare enfrente de nosotros, de hablarle de la grandeza del Dios Todopoderoso, del Dios Altísimo. A mí me impacta, mi amado hermano, cómo hay mucha gente, mi amado, que se está perdiendo. Cómo hay miles y miles y miles de millones de personas, mi amado hermano, que han escuchado el Evangelio de Cristo y lo que hacen es cerrar sus oídos. Es preocupante ver a mucha gente que no se va a hallar inscrito en el libro de la vida. Y si nosotros ya estamos dentro de este conocimiento, lo único que tenemos que hacer es tener el principio de sabiduría, que es el temor a Dios, para dejar todo aquello que pueda, que estorbe para que yo pueda estar inscrito en el libro de la vida. Procuremos con diligencia, mi amado hermano, que nuestro nombre no se borre del libro de la vida en el nombre de Jesús. ¿Sabes la palabra de Dios en el libro de Eclesiastés capítulo 9? Dice la palabra que mientras hay vida, hay esperanza. Mientras hay vida, hay oportunidad para la persona. Porque desde el momento que la persona muera, se acabaron las oportunidades. Eso es lo que la palabra está enfocando. Y no es que los evangélicos enviemos a la gente al infierno. No, la misma gente a sí mismo se condena. La misma gente a sí mismo tiene un libre albedrío. La misma gente, mi amado, tiene la oportunidad de decirle sí a Cristo o definitivamente negar su nombre y decir yo no necesito de Dios. ¿Sabe qué dice la persona cuando se les predica el Evangelio? Yo no necesito de esas muletillas. Yo no necesito de ese nombre. Yo no necesito de Jesús. Eso son historias, son falacias. Eso no es verdad, eso no es realidad. Eso solamente son alegorías, son cosas que no pasaron. Son sombras nada más. Son mentiras, es un libro cualquiera. ¿Sabe lo más complicado y lo más tremendo? Que mucha gente va a morir, mi amado hermano, y cuando abra sus ojos después de la muerte, ya no podrá salir de los mismísimos infiernos, así como le pasó a aquel rico que tenía con esplendidez. Señor amado, oiga, qué tremendo esto. Aquel hombre rico, dice la palabra, que tenía grandes viandas, grandes banquetes, mi amado hermano, y hacía fiestas por meses, por semanas con sus amigos. Era rico en extremo, no le importaba nada, pero después de que murió, él estaba en los mismísimos infiernos y él pensó que podía salir de ahí y ya no podía salir, porque mientras hay vida, dice el libro de Eclesiastés, hay esperanza. Nunca quiso nada de Dios. Y probablemente así hay miles de personas que han escuchado el Evangelio de Cristo y que agarran como pretexto el pecado de otro, que agarran como pretexto el pecado de alguien que va

iglesia y mi amado hermano está tratando la manera de cambiar, le está costando. Y ve su pecado, dice, para ir como ese a la iglesia, mejor no voy. Ve el pecado del otro, pero no ve su propio pecado que lo está condenando. Mientras hay vida y esperanza. Dice la palabra, pues, es mejor perro vivo que león muerto. Los vivos saben que vamos a morir. ¿Cuántos saben que vamos a morir? Los vivos sabemos que vamos a morir. Pero los muertos nada saben. No tienen conciencia de nada y serán olvidados. Después de morir, uno ya no siempre, ya no siente amor, ni odio, ni envidia. Nunca más vuelve a experimentar lo que se hace bajo el sol. Ay, santo, oiga, qué tremendo, mi amado hermano. Los vivos saben que vamos a morir. Todos sabemos que vamos a morir, hermano. Se muere el pobre, se muere el rico, se muere el flaco, se muere el gordito igual que yo, se muere el moreno, el blanco, se muere el asiático, se muere el que vive en Estados Unidos, se muere el guatemalteco, se muere el hondureño, el salvadoreño, todos los que estamos bajo este logo terráqueo vamos a morir. Pero la pregunta es, ¿nuestra alma de quién será? ¿El hombre a sí mismo se condena para ir, mi amado hermano, al infierno o ir al cielo? ¿El hombre se condena, mi amado hermano, bajo la paga del pecado, que el testimonio del libro a Romanos dice que más la paga del pecado es la muerte, más el regalo de Dios es vida eterna en Cristo Jesús? Los vivos sabemos que vamos a morir, claro que sí, pero dígame, ¿quién quiere morir? Mi amado hermano, tan bella que es la vida, es hermosa. La vida es tan especial. Pero lo más tremendo es que nosotros como ser humano no sabemos cuándo vamos a morir. Por eso es que el hombre sigue practicando el pecado y dice, bueno, a mí nadie me mira, yo lo voy a seguir haciendo. Todos modos, algún día me voy a morir, pero no me voy a morir sin no saciarme de este pecado. Tengo que gozar la vida, tengo que déjame vivir mi vida. Le dicen a uno cuando uno les habla del evangelio, déjame vivir mi vida. Si tú quieres servirle a Dios como dices, pues sírvele. Yo quiero servirme del mundo, quiero hacer las cosas del mundo, quiero gozarme y después tal vez voy a buscarlo. No garantiza nada. La vida puede terminar en segundos. Y lo preocupante es nuestra alma. Mi amado hermano, dice que los vivos sabemos que vamos a morir, pero los muertos no saben nada. No tienen conciencia de nada y serán olvidados. Y es cierto, mi amado hermano. Vaya usted al cementerio y se dará cuenta de que las tumbas están, mi amado hermano, llenas de moho. Están, mi amado hermano, olvidadas, no están ni pintadas. Se miran todas así arrugaditas, como decimos, de antigüedad. Llenas de polvo, llenas de lodo, llenas de todo. Y eran amados. Algún padre, alguna madre, algún hermano. Nadie se recuerda de ellos. Y si se recuerdan, no tienen tiempo para ir a visitarlos. Se olvidan de ellos. Así dice la palabra. Serán olvidados. Mi amado hermano y mi amada hermana. ¿Quién se preocupa porque la tumba de un familiar esté hermosa, por decirlo así, bien pintadita? No sé yo. Imagínesela usted. Pero usted vaya ahí al cementerio, hay tumbas, mi amado hermano, que están hasta cayéndose. Si se olvidan de los que ya murieron, los vivos sabemos que vamos a morir un día. Pero lo preocupante es lo que dice Daniel capítulo 12, verso 2. Dice la palabra, y muchos de los que duermen en el polvo de la tierra serán despertados, unos para vida eterna, y ahí no dice
la otra parte, pero unos serán despertados para vida eterna en Cristo Jesús. Porque aquí la otra parte dice, y otros para vergüenza y confusión perpetua. Los que serán levantados para vida eterna, unos serán levantados para vida eterna, para vivir en Cristo Jesús. Y otros también serán levantados para vivir una vida eterna en vergüenza y confusión perpetua. No se halló inscrito en el libro de la vida, va a ser lanzado al lago de fuego. Al infierno, mi amado, de donde Dios quiere librarnos. Qué precioso será, mi amado hermano, estar allá en las mansiones eternas. Qué precioso va a ser estar, mi amado hermano, después de vivir en sufrimiento, estar en un lugar especial. ¿A cuánto le gustaría, mi amado hermano? Ay, mi hermano, no sé a cuánto les ha pasado cuando uno sale del trabajo y dice, vamos a ir de paseo. ¿A cuánto les ha pasado? ¿Cuántos han pasado en su mente cuando andan de paseo, tal vez comprando, comiendo, durmiendo en un hotel, se sienten bien especiales y dicen, oh vida, no te acabes? ¿A cuánto les ha pasado el pensamiento de decir, ojalá que no tuviera que trabajar para nada? Ojalá que no tuviera que hacer tantas cosas para poder obtener lo que tengo. ¿Cuántos dicen alguna vez, han dicho alguna vez, me gustaría, me hubiera gustado que las vacaciones siguieran porque la estrés se fue, me siento bien, pero necesito otros días? Se sienten felices. Mi amado hermano, no es comparado con las mansiones eternas. No es comparado con la bendición que Dios tiene para todos aquellos, mi amado, que terminen la carrera. No es comparado con aquellas bendiciones, mi amado hermano, que Dios tiene preparado para ti. Ay, santo, mi alma adora la gloria de Dios. Ahora díganme en esta mañana, ¿cuántos quieren hacer el compromiso, mi amado hermano, de reconcilio? ¿Cuántos quieren hacer el compromiso de entrega a Cristo, diciéndole, Señor, yo te entrego todo mi corazón, porque mi nombre se ha estado borrando del libro de la vida? Yo quiero ser fiel delante de tu presencia. Quiero amarte con todo mi corazón. Quiero buscarte con todo.

entrega a Cristo diciéndole: Señor, yo te entrego todo mi corazón porque mi nombre se ha estado borrando del libro de la vida. Yo quiero ser fiel delante de tu presencia. Quiero amarte con todo mi corazón. Quiero buscarte con todo. Y asimismo ser destituido de la gloria de Dios. Ay, santo. Esta palabra es para ti y para mí. Es para ponernos a pensar qué estamos haciendo bien y qué estamos haciendo mal. Si hay algo que estamos haciendo mal, es momento de rectificar lo malo en nuestra vida. En nuestra humanidad somos tan imperfectos, pero cuando venimos a Cristo, por eso el apóstol Pablo decía: mas ya no vivo yo, mas Cristo vive en mí. Oiga qué palabra tan preciosa. Mas ya no vivo yo, mas Cristo vive en mí. Y si Cristo vive en mí, Él me entiende y me comprende, cierto, pero me va a dar la fuerza para ya no seguir practicando lo que va a servir de intermedio para que yo no herede la vida eterna. Es necesario entregarnos de todo corazón. Y cada día en el altar ir entregando aquello, aquel peso, aquel pecado, aquella circunstancia, aquella situación que solamente tú conoces que no está bien delante de su presencia. Cada uno de nosotros conoce en qué área le estamos fallando a Dios, qué pecado estamos cometiendo, qué errores. Sabemos que hay cosas que no tenemos que practicar o hacer, y esas son las que tenemos que entregar en el altar a decirle: Señor, ayúdame. No quiero fallarte más. Señor, ayúdame porque yo ya no quiero seguir practicando este pecado, porque yo también quiero ser salvo. Yo quiero estar inscrito en el libro de la vida. Pero si hay algo que está empañando tu nombre, hay algo que está borrando tu nombre del libro de la vida, mi amado hermano, es tiempo de poder arrepentirse de todo corazón. Y hacerlo con todo tu corazón, de decirle: Señor, yo me quiero arrepentir y me quiero convertir. Y quiero luchar por mi salvación. Porque he entendido que mientras hay vida, hay esperanza. ¿Cuántos dicen amén en esta hora? ¿Cuántos dicen gloria a Dios? ¿Cuántos dicen gracias, Padre, por advertirme? Gracias, Señor, por tu palabra. Esta es la palabra profética escrita, la palabra de Dios, que no se muda, no tiembre, no tiene sombra de variación. Esta es la palabra profética verdadera. Y el propósito de esta palabra es que nadie se pierda, sino que todos procedamos a un arrepentimiento. Te ama mi alma, Señor, te glorifica mi alma. Tú eres grande, eres fiel, eres poderoso. Ay, mi hermano, mi hermana, qué maravillosa palabra esta. Hay mucha gente que ha escuchado esta palabra y no le ha puesto atención. Hay mucha gente que ha escuchado esta palabra, la escuchó en vida, y probablemente la rechazaron, la odiaron. Porque hay gente que cuando se les habla de esto, mi amado hermano, no lo aceptan. Estamos escuchando a predicadores de quien ya no hablan de esto, por miedo a que los dejen de invitar, por miedo a que ya no los inviten a predicar a las iglesias, por miedo a que, mi amado hermano, ya no les den ofrenda o ya no diezmen, o ya no den sus ofrendas o sus ayudas. Tienen miedo de predicar esta palabra, hablar de esto. Si esta es la palabra de Dios, es la palabra de vida, ¿por qué hemos de temer? Miedo tendríamos que sentir, hermano, de que Dios nos diga: te di mi palabra, te levanté como evangelista, te levanté como pastor, te levanté como misionero, te di mi palabra, no la predicaste.

Mi amado hermano, eso sí va a ser tremendo. Pero qué maravilloso cuando uno pone en práctica la palabra y dice, Señor, lo que tú pongas en mi mente, lo que tú pongas en mi corazón, eso es lo que yo voy a dar. Una palabra de advertencia. El amor de Dios es tan grande que nos ha dado esta palabra de advertencia en esta hora. Para que podamos meditar en qué le estamos fallando. Tú que vas en el vehículo, tú que vas ahí en la unidad de transporte, tú que vas ahí probablemente acompañando algún familiar, te lleva de regreso, no sé. O estás ahí en el mercado, o en la oficina, o en el negocio, y no es casualidad que lo esté escuchando. Tal vez nunca le has dicho a Dios o nunca le dijiste en esta hora, Señor, háblame, pero Dios quería hablarte. Porque Él quiere que veas más allá de ti y digas y reacciones diciendo, no estoy haciendo las cosas bien. No las estoy haciendo bien, estoy haciendo las cosas mal. Pero quiero hacer las cosas bien. Quiero ser transformado por medio de la palabra, por medio del Espíritu de Dios. Y que Él cambie todas las áreas de mi vida. En el nombre poderoso de Jesús. En donde quiera que tú me escuches, en donde quiera que tú te encuentres, en esta hora, yo te invito para que puedas reflexionar, que tú puedas analizar de que Dios está ahí contigo, de que no te va a dejar, de que no te va a desamparar. Dios está contigo. Aleluya. Dios es grande, Dios es poderoso, Dios es amoroso. Si tú estás ahí, probablemente pasando dificultades, diciendo, Dios, ya no puedo más. He intentado una y otra vez, pero sé también que apartado de ti, nada podré hacer. Tal vez te has apartado de Dios. Tal vez lo has intentado una y otra vez. Yo te digo, levántate una vez más. Levántate una vez más. Pero ya no te levantes en tu nombre, sino que levántate en el nombre que es sobre todo nombre. Tal vez tú estás pasando un momento difícil y tú has pensado abandonar a Dios. Dios está dispuesto a levantarte, cualquiera que sea la circunstancia, porque el propósito de Dios al enviar a su Hijo no fue para condenar al mundo, sino para que el mundo fuese salvo por medio de Él. Ahí donde te encuentras, en este momento, yo te invito para que tú puedas volver al Señor. Puede que sea nuestro último día de vida. Puede que sea nuestra última oportunidad de buscar a Dios. Puede que sea el último momento que tengas. No sabemos cuánto tiempo nos queda de vida. Pero lo importante es que Dios habla a tiempo y fuera de tiempo. Si hay alguien en esta hora que quiera aceptar a Jesús en su corazón, si hay alguien que quiera correr al trono de misericordia, no importa dónde tú te encuentres, mándame un mensaje de texto en el WhatsApp y dime, hermano, yo quiero reconciliarme. Yo quiero aceptar a Jesús en mi corazón. No quiero perderme. Si Cristo vino a buscar y a salvar lo que se había perdido, no quiero perderme. Yo soy uno de ellos. Aquí estoy para entregarme por completo. Si hay alguien que quiera reconciliarse o aceptar a Cristo en su corazón, solo escríbame, yo quiero. Yo quiero, ore por mí. Yo quiero reconciliarme, yo quiero aceptar a Jesús en mi corazón. Hay alguien que quiera correr al trono de misericordia.
Hay alguien que quiera decirle: Jesús, te necesito. Yo estoy seguro que si tú mueres, pero con Cristo en tu corazón, vas a tener la vida eterna. Pero si tú mueres apartado de Dios, vas a morir sin Dios y sin esperanza. Este es el momento donde tú puedes levantarte y decir: heme aquí, Señor. Aquí está tu hijo. Me levantaré como cual hijo pródigo o hijo. Volveré a la casa del Padre. Yo aquí comiendo de las algarrobas y allá en la casa del Padre hay provisión de pan. Es el momento de accionar, de pedir perdón, de decirle: Señor, te necesito en mi vida. Hay alguien que lo ha estado intentando una y otra vez y ya no haya qué hacer. Este es el momento donde tú puedes decirle: Jesús, te necesito. Hay alguien que me está escuchando ahí en el en vivo de la FM, que probablemente se levantó temprano, pero Dios tenía esta palabra para ti. En el nombre de Jesús, usted que me está escuchando a través de la FM, y probablemente el diablo le ha dicho: ya no sirves para nada. Lo último que te queda es quitarte la vida, pero Dios te está dando una oportunidad más. ¿Sabe? Jesús vino para que tú tengas vida y la tengas en abundancia. Hay una guerra en el mundo de las tinieblas porque el enemigo pone en tu mente: no lo hagas. ¿Para qué vas a aceptar a Jesús? No necesitas de Él. Necesitas de Él porque la palabra de Dios dice que el que no se halló inscrito en el libro de la vida fue lanzado al lago de fuego. Pero esto va a ser a través del intermedio que es Cristo Jesús. Para eso Él vino a morir. Él vino a salvar lo que se había perdido. Si tú me escuchas o me ves a través del internet en el Facebook, o me estás escuchando a través del TuneIn Radio, Dios te está llamando porque Él no quiere que te pierdas. Él quiere que tú procedas a un arrepentimiento. Él desea que tú le des tu corazón. Él desea que tú puedas servirle mientras estés en vida. Y cuando tú mueras, estés inscrito en el libro de la vida. Eso va a ser lo más hermoso, lo más precioso. La palabra de Dios ha sido compartida. La palabra de Dios ha sido predicada una vez más. Y me siento feliz porque Dios me ha dado la oportunidad de hablarte. Me ha dado la oportunidad de expresar lo que está escrito en la bendita y poderosa palabra de Dios. Cierro esta invitación. Si hay alguien todavía que quiera decir: yo quiero aceptar a Jesús en mi corazón, yo quiero reconciliarme, no he estado caminando bien últimamente en los caminos de Dios, me he preocupado, me he afanado más en lo material que en lo espiritual, pero hoy quiero levantarme una vez más, quiero hacer un compromiso con Dios, quiero servirle de todo corazón, porque ya no he estado sintiendo lo que antes sentía. Vuelve a tu primer amor. Si hay alguien mientras estamos orando, escriba: yo quiero reconciliarme. Yo quiero aceptar a Jesús. Si eres una de esas personas, comunícate con nosotros. Oramos, Padre. Te doy gracias por esta palabra que has puesto en mi corazón. Gracias porque ha salido, Señor, de lo más profundo de mi corazón, Señor amado. Gracias porque nos has hablado. Gracias porque nos corriges, gracias porque nos instruyes, gracias porque no quieres que nadie se pierda. Tú andas buscando que muchos procedamos a un arrepentimiento. En el nombre de Jesús, gracias por la vida. Gracias por la bendición que nos das de poder llegar hasta lo más íntimo de los hogares. Gracias, papá, porque tú eres grande. Tú eres maravilloso, eres poderoso.

Gracias, papá, porque tú eres grande, tú eres maravilloso, eres poderoso. Señor amado, ayuda a mi hermano, ayuda a mi hermana, ayúdale, Padre, a cada uno de aquellos, Señor amado, que está pasando un proceso difícil. Ayuda, Señor, a aquel que está ahí, Señor, abatido, atribulado, decepcionado, Padre. Dios de misericordia, extiende tu mano de poder, dale salvación. Señor, en el nombre de Jesús, dale fuerza, dale fortaleza. En el nombre de Jesús de Nazaret, cúbrelo con tu presencia. Cubre a mis hermanos, a mis hermanas. En esta maravillosa oportunidad, Señor, nos levantamos en el nombre que sobre todo nombre es, pidiéndote misericordia por cada uno de ellos. Ayúdale, Padre de la gloria, a seguir peleando la buena batalla de la fe como buenos soldados de Jesucristo. En el nombre poderoso de Jesús, te damos gracias, te damos honor, te damos alabanza, te damos adoración por siempre y para siempre. Dale fuerza al cansado, multiplica la fuerza al que ya no tiene ninguna. Aquel que se ha apartado de tus caminos, vuelva, Señor, al trono de misericordia, sabiendo que tú no lo condenas, que tú lo levantas, porque tu palabra, oh Dios, dice que todavía está sentado, Padre, a la diestra de Dios, Padre, intercediendo, abogando por nosotros. Eres nuestro abogado, Padre. Gracias por estar, Señor, intercediendo por nosotros y darnos oportunidades de salvación. En el nombre de Jesús te damos toda la gloria, papá.

Pero yo anhelo el día que yo vea a mi maestro cara a cara. Y voy a ser la primera en fila marchando hacia su trono. ¿Cuántos dicen amén y se unen conmigo? A ver si se acuerdan de esta. One,

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2: La carta de hoy me dice lo siguiente, señor Palau. Hace poco tiempo murió mi padre. Después de su muerte me puse a pensar en por qué tenemos que morir. ¿Tiene usted, señor Palau, una respuesta a esta pregunta que me está molestando? Ya lo creo que sí. La pregunta, el interrogante acerca de la muerte, es una de las más grandes de la vida. Es la pregunta fundamental que todos nos debiéramos hacer. Pero aún más, ¿por qué tenemos que morir? Es, ¿cómo morir? ¿Cómo prepararnos para morir? ¿Cómo estar listos para ese encuentro inevitable que se llama la muerte, para el último viaje de la vida? Vamos a ver lo siguiente. Primero, ¿qué dice Dios en cuanto a la muerte? Al fin de cuentas, Dios nos creó, luego permite que muramos. ¿Por qué? La Biblia enseña que todo hombre y toda mujer tienen que morir. Dice así, está establecido a los hombres que mueran una vez y después viene el juicio. La muerte es inevitable para todos nosotros. Ahora, ¿de dónde viene la muerte? La muerte física y la muerte espiritual vienen como resultado de la desobediencia de los seres humanos a Dios. Cuando los primeros padres, Adán y Eva, desobedecieron a Dios, Dios les dijo que si comían de ese fruto del árbol, iban a morir. Comieron y murieron. Murieron en dos sentidos. Murieron espiritualmente, en que se asustaron de Dios desde ese momento y se escaparon de Dios. Y comenzaron a morir físicamente y eventualmente tuvieron lo que nosotros llamamos la muerte física. Cuando el hombre rompió su relación y su comunión con Dios, murió espiritualmente y también empezó a morir físicamente. Ahora, en segundo lugar, lo importante que la Biblia enseña es cómo estar preparados para el día de la muerte. Un día tenemos que dejar este cuerpo aquí en la tierra. Un día, Dios dice, vamos a recibir un cuerpo nuevo, que ya no va a fracasar, ya no se va a corromper. Nos vamos a vestir de un cuerpo nuevo y glorioso y eterno que nunca sufre, ni duele, ni muere, ni se enferma. Un cuerpo eterno. ¿Pero cómo se consigue todo esto? ¿Dónde se obtiene una cosa tan maravillosa? Se obtiene cuando uno, reconociendo que merece la muerte por sus pecados, que merece el castigo y el juicio porque es un rebelde contra Dios, digo, cuando uno se convierte a Dios entregándose a Cristo de todo corazón. Entonces, la muerte física todavía la tenemos que experimentar, pero la salvación eterna es nuestra. El alma y el espíritu se van a estar con Cristo en el cielo. Y cuando Cristo regrese y resucite en los cuerpos que dejamos en la tierra, Él va a transformar el cuerpo viejo semejante al cuerpo de su gloria. Y vamos a estar con un cuerpo nuevo y transformado para toda la eternidad. La Biblia enseña que uno puede nacer dos veces y morir una vez, o nacer una vez y morir dos veces. Si yo nazco terrenalmente de mi padre y de mi madre, pero puedo nacer otra vez espiritualmente recibiendo a Cristo como Salvador. Pero el que rechaza a Cristo muere dos veces. Una es la muerte física y segunda es la muerte eterna que lo lleva a la eterna condenación. Reciba a Cristo y usted será salvo para siempre.
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reconocemos que sin ti no tendríamos nada, oh Dios. Pero tú por tu misericordia nos has alcanzado y por tu gracia nos has hecho libres.

En su presencia hay descanso. Venid a mí todos los que estéis trabajados y cansados, que yo os haré descansar, dijo Jesús.

cosa más maravillosa para un sacerdote encontrarse con tu gloria. Tómate un tiempo para decirle: Señor, mi vida depende de ti y tu gloria es la que me transforma. Vamos de gloria en gloria, siendo transformados en tu imagen.

Señor, esta noche, más que canciones y más que palabras, queremos decirte que queremos sentirte. Que sin ti, Señor, somos como la pluma en el viento. Que sin ti somos como arena en el desierto. Que sin ti somos como pez que nada sin agua. ¿Alguien puede decirme? ¿Alguien puede decirme?

Cuando el poderoso gigante está delante de nosotros y cuando su poder gobierna nuestras vidas, todo lo imposible se hace posible y todo lo intangible se convierte tangible, porque su poder sobrepasa los límites, su poder rompe barreras. Cuando su poder gobierna nuestras vidas, todo reino contrario debe someterse a él, porque él es el Shaddai.

paz en tu presencia, Jesús. Y hay poder en tu presencia.

sentado. En el trono y al Cordero sea el honor. Sea

nombre, Señor, porque mi vida has cambiado y en este día te alabo. Recibe mi alabanza como honor grande.

Pero yo anhelo el día que yo vea a mi maestro cara a cara. Y voy a ser la primera en fila marchando hacia su trono. ¿Cuántos dicen amén y se unen conmigo?

Dios los bendiga más, hermanos, en esta preciosa hora de la tarde. Saldremos un momento del aire debido a energía eléctrica acá bastante cerca de acá del área de Puptún. Está bastante fuerte lo que son los retumbos. Y saldremos del aire, mis hermanos, para resguardar los aparatos de Radio Tsulamita. Que el Señor les bendiga en esta preciosa hora de la tarde. Que el Señor les guarde en todo lo que usted realice y siempre recuerde que agarrados de las manos del Señor siempre estaremos con bendición. Que el Señor les bendiga en esta preciosa hora de la tarde.

sanidad, liberación y restauración. Está sanando esta tierra, está sanando las familias, está levantando al caído. Eso hace tu gloria en nuestras vidas, Señor.

reconocemos que sin ti no tendríamos nada, oh Dios. Pero tú por tu misericordia nos has alcanzado y por tu gracia nos has hecho libres.

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2: La carta de hoy me dice lo siguiente, señor Palau. Hace poco tiempo murió mi padre. Después de su muerte me puse a pensar en por qué tenemos que morir. ¿Tiene usted, señor Palau, una respuesta a esta pregunta que me está molestando? Ya lo creo que sí. La pregunta, el interrogante acerca de la muerte, es una de las más grandes de la vida. Es la pregunta fundamental que todos nos debiéramos hacer. Pero aún más, ¿por qué tenemos que morir? Es, ¿cómo morir? ¿Cómo prepararnos para morir? ¿Cómo estar listos para ese encuentro inevitable que se llama la muerte, para el último viaje de la vida? Vamos a ver lo siguiente. Primero, ¿qué dice Dios en cuanto a la muerte? Al fin de cuentas, Dios nos creó, luego permite que muramos. ¿Por qué? La Biblia enseña que todo hombre y toda mujer tienen que morir. Dice así, está establecido a los hombres que mueran una vez y después viene el juicio. La muerte es inevitable para todos nosotros. Ahora, ¿de dónde viene la muerte? La muerte física y la muerte espiritual vienen como resultado de la desobediencia de los seres humanos a Dios. Cuando los primeros padres, Adán y Eva, desobedecieron a Dios, Dios les dijo que si comían de ese fruto del árbol iban a morir. Comieron y murieron. Murieron en dos sentidos. Murieron espiritualmente, en que se asustaron de Dios desde ese momento y se escaparon de Dios. Y comenzaron a morir físicamente y eventualmente tuvieron lo que nosotros llamamos la muerte física. Cuando el hombre rompió su relación y su comunión con Dios, murió espiritualmente y también empezó a morir físicamente. Ahora, en segundo lugar, lo importante que la Biblia enseña es cómo estar preparados para el día de la muerte. Un día tenemos que dejar este cuerpo aquí en la tierra. Un día, Dios dice, vamos a recibir un cuerpo nuevo, que ya no va a fracasar, ya no se va a corromper. Nos vamos a vestir de un cuerpo nuevo y glorioso y eterno que nunca sufre, ni duele, ni muere, ni se enferma. Un cuerpo eterno. Pero ¿cómo se consigue todo esto? ¿Dónde se obtiene una cosa tan maravillosa? Se obtiene cuando uno, reconociendo que merece la muerte por sus pecados, que merece el castigo y el juicio porque es un rebelde contra Dios, digo, cuando uno se convierte a Dios entregándose a Cristo de todo corazón. Entonces, la muerte física todavía la tenemos que experimentar, pero la salvación eterna es nuestra. El alma y el espíritu se van a estar con Cristo en el cielo. Y cuando Cristo regrese y resucite en los cuerpos que dejamos en la tierra, Él va a transformar el cuerpo viejo semejante al cuerpo de su gloria. Y vamos a estar con un cuerpo nuevo y transformado para toda la eternidad. La Biblia enseña que uno puede nacer dos veces y morir una vez, o nacer una vez y morir dos veces. Si yo nazco terrenalmente de mi padre y de mi madre, pero puedo nacer otra vez espiritualmente recibiendo a Cristo como Salvador. Pero el que rechaza a Cristo muere dos veces. Una es la muerte física y segunda es la muerte eterna que lo lleva a la eterna condenación. Reciba a Cristo y usted será salvo para siempre.
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Hemos venido a adorar al único Dios, al único Dios poderoso sobre toda la tierra. Su nombre es Jehová de los ejércitos.

En la presencia de Jehová danzaré con gozo. Aleluya.

Para siempre la victoria nos dará, Señor. Apláudele con fuerza al Señor tu Dios.

0: de la tierra eres Señor, de la tierra eres Señor.
1: Vamos.
0: De la tierra.

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al entrar en tu presencia, Señor. Quiero derramar mi corazón delante de ti y estar siempre allí.

para un sacerdote encontrarse con tu gloria. Tómate un tiempo para decirle: Señor, mi vida depende de ti y tu gloria es la que me transforma. Vamos de gloria en gloria, siendo transformados en tu imagen.

su presencia hay descanso. Venid a mí todos los que estéis trabajados y cansados, que yo os haré descansar, dijo Jesús.

Señor, esta noche, más que canciones y más que palabras, queremos decirte que queremos sentirte. Que sin ti, Señor, somos como la pluma en el viento. Que sin ti somos como arena en el desierto. Que sin ti somos como pez que nada sin agua.

Cuando el poderoso gigante está delante de nosotros y cuando su poder gobierna nuestras vidas, todo lo imposible se hace posible y todo lo intangible se convierte tangible, porque su poder sobrepasa los límites, su poder rompe barreras. Cuando su poder gobierna nuestras vidas, todo reino contrario debe someterse a él, porque él es el Shaddai.

sanidad, liberación y restauración. Está sanando esta tierra, está sanando las familias, está levantando al caído. Eso hace tu gloria en nuestras vidas, Señor.

0: De la tierra eres Señor, de la tierra eres Señor.
1: Vamos.
0: De la tierra eres Señor, de la

al entrar en tu presencia, Señor. Quiero derramar mi corazón delante de ti y estar siempre allí.